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1: Pero mi nombre es Leandro José Díaz Duarte. Mis padres fueron Abel Rafael Duarte y María Ignacia Díaz. Mi papá era de Hato Nuevo y mi mamá de Lagunita. Queda en La Guajira, que era antigua la provincia. Leandro Díaz nace 20 de febrero de 1928, así de mañanita. 8 días después que se dieron cuenta que había nacido invidente. Porque antes las madres de familia a los niños los sacaban al sol, pues era a los 8 días. Y a los 8 días de la tarde que me sacaron, se dieron cuenta que no tenía la vista. Fue un trauma grande porque yo era el primer hijo de mi papá, considere. Entonces, una lucha. Eso no lo viví yo porque estaba niño. Me contaron después, mi papá después que yo nací, se mudó para una tierrita que le dio a un tío, llamada Los Pajales. Ahí me llevaron 3 meses y ahí me crié. Podría usted imaginar, familia pobre, niño invidente, sufrió mucho. Leandro Díaz, su crianza fue, como decimos, fuerte, muy dura, porque yo no tenía quien me cuidara. Me di muchos golpes. Nací con ese destino y ahí poquito a poco me fui formando el ideal de andar en la casa dándome golpes con lo que encontraba. De 5 años que tenía, había unas canciones y una tía mía llamada Erótida las cantaba. Entonces yo cantaba pedacitos de esas canciones y me fui vinculando poco a poco a las canciones que cantaba la tía. Pero como todos los años íbamos a una finca que era de mi abuela, que llamaban San Esteban, a la cogía del café. Y allá oía los acordeones de José Dolores Brito, el hijo, Ismael Díaz, Julio Francisco, una serie de acordeones como de 8. Entonces ahí me fui familiarizando con la música. Casi siempre vivía cantando mis pedacitos de ranchera, como el Rancho Grande. Allá en el Rancho Grande, allá donde vivía, había una rancherita que alegre me decía, que alegre me decía. Ese pedacito lo cantaba yo. No existía vallenato. Se escuchaba merengue y se escuchaban puya, una puya que llamaban el estanciero. Este era de Francisco el Hombre. Es un pedacito que decía: la chencha me dijo a mí que iba a querer un estanciero, pero se quedó esperando la miel para los buñuelos. Y la gente le gustaba que yo cantara porque yo tenía gracia. Y entonces la gente me ponía a cantar, yo me divertía con eso. Yo no tenía quien me orientara, sino cuando yo oía una palabra que decía sombra, me acercaba y encontraba que no me daba sol, ya me daba cuenta que era sombra. Y así fui encontrando las palabras y los contenidos sin orientación alguna, salvo la de mi propio sentido. La sierra, el agua quedaba lejos. Me montaba en el anca de un burro y me iba a bañar. Eso era duro. Pasé mucho frío. No había abrigo. Muchas veces me arropaba era con un saco de coger café. Dormía en una trojita. La casa de mi papá nada más eran 2 casas. La de él y un hermano. Entonces allá donde el hermano se llamaba Antonio. Antonio no tenía hijos. Tenía un concertado, todo lo trataba conmigo mismo, porque no tenía con quién. Habían niños por allá, pero iban y se entendían era con los otros hermanos míos. Conmigo no, porque yo no veía. Y todo era por eso, porque yo no tenía vista. Esa tía que le digo yo, Erótida, que leía, se ponía a leer. Y yo me ponía a escuchar y le decía, tía, ¿por qué no me lees un ratico? Y ella cogió un libro, se ponía y me leía un ratito de colegio y también alguna que otra novela. Después que ya crecí, sí, me leyeron muchas novelas. Pero cuando estaba muchacho, me acuerdo de una novela que llamaban La María, de Jorge Isaac. Una de las mujeres que me leyó a mí bastante fue Fanny Zuleta. Ah, yo tenía aciertos de quiromántica. Y por tener a las muchachitas cerca, me convertí en adivino. No para enamorarla, sino para charlar con ella. No había niños en vacaciones. Como ya se sabían que yo hablaba con las muchachitas, que las adivinaba, ellas llegaban. Pero eso no era todos los días.
2: ¿Y cómo se transportaba Leandro Díaz?
1: Bueno, uno se va volviendo práctico. Y como era tierra quebrada, yo sabía cuando iba llegando al arroyo por lo quebrado del terreno. Cuando llegaba a la bajada del arroyo, sí, ya sentía el chorrito de agua porque no era mucho. Era bastante corto. Que yo todo lo hacía a base de que Dios me ayudaba. Y que yo podía conseguir las cosas porque Dios me las ayudaba a conseguir. Ropita remendada, camisa remendada. Ya vine a usar ropa buena fue cuando comencé a cantar, que ya me propinaban la gente, me daban mi... Había una señora que iba cada mes a la sierra llevando ropa y yo guardaba para comprar mi camisita. Me iba para las otras fincas, donde llaman Angostura. Allá en Angostura era pobladito y allá había gente. Y me daban mis 50, mis 30. Y así me iba recogiendo para comprar mi ropita. Pero ya eso cuando ya yo había pasado trabajo en pila, cuando es en un día de Año Nuevo, donde la abuela de Beto Brito, ahí canté yo por primera vez. Ni recuerdo qué fue la canción que yo canté. Una vez en la sierra, a principios de octubre del 1948, tuve un sueño. Y una voz me decía, vete de aquí, ya está bueno, tu futuro no está aquí. Yo recordé con la impresión de la voz que oí y decidí salirme de los pajales. Llegué a Tonuevo una tarde, me vine de la sierra con Aarón Ortiz en el anca de una mula y nos cayó un aguacero en el camino. Total, llegamos. Y el día siguiente, mi tío Chema vivía en Paraguachón. Y bajó a Tonuevo. Y me puso a cantar. El día, eso fue 4. El día 5 de octubre, me invitó Marciano Ortiz. Me llevó del brazo al pozo. Había una parranda de políticos. Y me presentó que yo cantaba. Ahí, ¿sabe a quién conocí yo ese día? A Rafael Penso, en esa parranda política. Canté como 3 canciones, 4 por ahí. Ese día me llevaron en carro a la casa. Y fue un día diferente todo para mí. En Atunuevo había una cadena del gobierno y Josefa, una amiga mía, me dijo, Leandro, vámonos para la cadena. Allá hay un cumpleaños y allá canté y me fui con ella. Allá canté la primera noche que yo llegué a Atunuevo, dormí en el piso. Pero ese día de la cadena me gané 70 pesos y mandé a comprar una hamaca. Fue lo primerito que yo compré.
3: ¿Estás escuchando?
1: Y me di cuenta que podía vivir de mis canciones. Entonces me entregué a cantar a capela, donde había una parrandita y llegaba yo y cantaba y me daba mis pesitos. Yo tuve la dicha que Dios me dio. Nací ciego, me crié ciego y toda mi vida ha sido ciego y he de morir ciego. Quiero agradecerle a Dios por la virtud que me dio, que a pesar de ciego, pude ser compositor y llevar mis canciones hacia el mundo. Por eso, quiero dejarle a mis amigos algo de mi historia, parte de toda mi vida. Dejarle este recuerdo después que yo muera.

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1: Ey, cabrón, eso es más music.

0: Si el santo me ha dado un roce en la troca, le voy a quitar el chofi. Me caí pa' Medallo y me hallo a Cali, eh.
1: Perro, que ni el gonorrea, ¿no?
2: Ese rey, tiro.
1: Perro, que me puta pauta.
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1: Señorita.

0: pasa?
1: Yo creo que estas mujeres vienen esta noche.
2: ¿Y qué pasó? Ahora es que tenemos que aprovechar y cantar esa canción que nosotros escribimos. Las tres van a estar aquí.
1: ¿Tú crees?
2: Papi, ese es el break, ¿verdad, James?
3: Sí, ¿por qué no?
2: A este no le importa, esto es lo que quieres cobrar. Papi, hazme caso. Vamos a romper, vamos a cantar esa canción, güey. Y ellas van a escuchar ese mensaje. ¿Eh?

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1: Aquí está un exitazo de Adolfo Pacheco para Colombia y el mundo. Otto Sergio y Beto Jamaica dicen El Mochuelo.

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1: Aunque es la una y cero minutos.
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1: Gracias, gracias, maestro. Señoras y señores, aquí están de nuevo, con los pies sobre la tierra y con el corazón en la mano, les toca Emiliano y canta el más parrandero, el clásico por excelencia, Pancho Zuleta. Colóqueme el sabor, maestro. Osvaldo Rolón, mi hermano mío, estamos a expectativa. Ahí al pie del cañón, Osvaldo. A ver, Emiliano. Yo sonidazo, ¿no? Te lo voy a dejar bien.

0: El sabor extraordinario, Emiliano, extraordinario. A continuación vienen los presentadores oficiales. El maestro Isa León Durán y Jaime Pérez Parodi. Lo queremos mucho.
1: Y a ti también te gusta recordar. Es momento de recordar con estos buenos clásicos.

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1: Oye,

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1: Esta es la nueva unión del vallenato. Una pareja joven con mucho talento. Silvestre Dangón y Juancho de la Espriella.

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0: Gracias, los quiero.
1: Thank you. 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

0: La radio te informa la hora. 3:30.
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0: Son las 6:00.
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0: 12.
1: Alberto. Oye, traemos una agüita ahí.

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Este es uno de los temas de la única orquesta peruana que está pasando en ritmo son latino, Yosimar y Suyambú. Amar y querer, así que lo pueden pedir ahí, dice. En el saxofón, mi amigo Carlito de la Cruz.

0: gracias, maestro.
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1: Dos grandes voces de la salsa caleña se unen para ofrecer un concierto inolvidable a sus seguidores en un reconocido establecimiento de la ciudad. Aquí los detalles.
2: Charlie Cardona y Javier Vázquez, quienes pasaron por el grupo Niche, se presentarán hoy para ofrecer a los amantes de la salsa una apuesta musical en la que interpretarán varios éxitos.
3: Son casi 40 años de carrera y que uno tenga ese privilegio que la gente recuerde lo que uno ha hecho.
4: Son las 9:00.
3: Y de regresar a Cali.
2: Si quiere escuchar alguno de los temas icónicos de la salsa, asista al concierto y disfrute de la velada.

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1: 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Dame tu anisito y ponme esa salsa que dice. 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
1: Y aquí estamos con Silvestre Dangoma y el acordeón sensacional de Rolando Ochoa.
2: Ok. Voy a cantar una canción que a mí particularmente me gusta mucho. Así como es el hombre caimán un representante de Plato, así tienen que sentir ustedes que Silvestre Dangón es representante de Plato también, ¿ok? Esta canción va dedicada a todas las madres solteras que se encuentran aquí presentes, ¿ok? Y a los silvestristas de silvestristas, papá. Esto que dice así, a ver.

0: de Enrique Díaz. ¿Qué?
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0: 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Oh, señora. Está más bajito de lo normal. Ahí no lo canta ni Corat Pérez con su voz.
1: Llego, ahí llego.

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0: Coloncito.
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0: preocupado, ¿estás bien?
1: Súper bien.
0: Ok, vamos, a parte.
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1: La sensación.

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0: Y sabe, melo, melo.
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1: La radio te informa la hora. 14:30 minutos.

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1: La radio te informa la hora. 15:30 minutos.

porque usted no sabe mi historia. Yo a veces llego en temple a mi casa, mi mujer durmiendo, mis hijos durmiendo, y yo no soy capaz de levantar a mis hijos ni a mi mujer cuando están durmiendo, porque eso es malo. La gente cuando está durmiendo hay que dejarla que duerma. Si usted hace un pase sabroso, yo llego a mi casa con los DVD del chino, lo pongo en el equipo y coja la empleada, la que hace el desayuno. Vamos a bailar y engancho a morder a bailar con ella. Así que toque sabroso, porque la nota suya es cosa que le encanta a la hembra que me cocina a mí, vea. Cosa que le gustan las canciones de Omar Geles. Engancho.

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Con razón es que Santa Marta tiene un profesional, se llama Toño Cacique, verga, sobrino. Me gusta su estilo.

¡Coño! Así está el juicio, que se acostumbre de los zulentes y oyentes. Estamos cantando y vamos a la conversación. ¿Hay que darte? Bueno, o te quieto yo. Yo quiero a la vieja Elvira y quiero a Valledupar. 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

otra vez. ¡Que viva la vieja Elvira! Pero si vuelvo a nacer, me voy a vivir en Tolima. De Tolima soy mío, tengo ganas de cantar. Ahí nació Jaime Tobar, que es un hombre muy querido. Tengo ganas de llorar, que lleva la vieja Elvira ahí. 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

0: el hombre ni en Murcia que se preocupa le quita lo gordito al lomo.
1: Porque tiene que ser, mire, un hombre fino, Nelson.
0: Que me gusta la carne gorda.

0: ¡Ay, me sirve de alegría! Yo canto de tarde en tarde. De todas maneras, compadre, de esas cosas yo...
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0: De todas maneras, compadre, yo esas cosas las sabía. Oigan lo que yo le canto. Y este verso lo sofoco. Hay personas como usted, oiga lo que yo le canto. Atención a mis palabras, atención a lo que digo. 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Y este verso, amigo mío, ay compadre, ay Diomedes, ay a usted lo quiero mucho. Y un saludo que le canto. Y el verso que viene y va, un saludo en especial.

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0: Tú me estás entendiendo lo que te estamos queriendo decir.
1: Mad Music. Apretamos con esta. Hacía falta un trap. Bien hecho. Yeah.
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